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José Asunción Flores nació en Punta Carapá, Asunción, el 27 de agosto de 1904. Falleció en Buenos Aires, Argentina, el 16 de mayo de 1972. José Asunción Flores es reconocido mundialmente como el creador de la guarania, un género musical que con el tiempo sería la carta de presentación artística de Paraguay. Registrado como José Agustín Flores, cambió su nombre por Asunción, en homenaje a su ciudad natal, la capital del Paraguay. El propio maestro Flores recordaba que su historia musical empezó por robar un pedazo de pan. Aquel mendrugo robado determinó que el niño como castigo fuera destinado como aprendiz de la banda de música de la policía, escuela de los mejores talentos de una generación de oro dentro de la música popular paraguaya. En 1925 logró crear la guarania. En 1928 conoció al poeta guaireño Manuel Ortiz Guerrero, quien sería el autor de los versos de sus más famosas obras. Después de combatir en la Guerra del Chaco, vivió en Buenos Aires, Argentina, donde formó la Orquesta Ortiz Guerrero. En Paraguay, sus guaranias alcanzaban gran popularidad y difusión. Y es así, India, con letra de Ortiz Guerrero, se convertiría en canción nacional por decreto del año 1944.

En 1954 comenzó una etapa de jerarquización de la guarania. A partir del trabajo sinfónico sobre sus principales obras ya escritas y creando además sus célebres poemas sinfónicos. Fueron grabadas por primera vez en 1969 por la Orquesta y Coro de Radio y Televisión de Moscú en Rusia. 1954-1989, viviendo en Buenos Aires, Argentina, hasta su muerte, ocurrida el 16 de mayo de 1972. Y habiendo sido designado miembro del Consejo Mundial de la Paz, sus restos fueron trasladados a Asunción y depositados en la plaza dedicada a él y a Ortiz Guerrero. En homenaje al maestro Flores, a partir del año 2011 se conmemora el Día de la Guarania en el aniversario de su natalicio, 27 de agosto.

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0: los medios de comunicación del Estado paraguayo les recuerda a Eladio Martínez.
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0: Nació en la ciudad de Paraguarí un 19 de mayo de 1912 y falleció en Asunción un 8 de mayo de 1990. Eladio Martínez, compositor y cantante popular paraguayo, también conocido con el apodo de El Grande, oriundo de Paraguarí. Ahí inició su camino musical con la flauta para seguir con la guitarra y el canto.
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0: De destacada trayectoria profesional dentro y fuera del Paraguay, realizó giras por varios países con reconocidos músicos compatriotas, entre ellos Mauricio Cardoso Ocampos. En 1948 fue invitado a concurrir a las Olimpiadas de Londres, en Inglaterra.
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0: Sus hijos, Rubén Darío Lobo y Jorge Lobito, también se han dedicado exitosamente a la música. Entre las obras más famosas de Eladio Martínez están Pacholí, Es linda nuestra tierra, Che trigueña mi, Canción de paz, Raída potú, Sepe casumí, Oración a mi amada y Lucerito Alba. Este último grabado por la película El trueno entre las hojas, por citar algunas otras.

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Los medios de comunicación del Estado paraguayo les recuerda a Manuel Ortiz Guerrero. Nació en Villarrica el 16 de julio de 1894 y falleció en Asunción un 8 de mayo de 1933.

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1: El célebre escritor y poeta paraguayo Manuel Ortiz Guerrero es y será por su obra sensible que caló profundamente en la literatura y la música de su país. También conocido como Manu, es el autor de las letras de las más famosas guaranías, con melodías compuestas por el propio creador de este género musical, José Asunción Flores, a quien conoció en 1928. Con él cultivó una amistad que perduró hasta su muerte. Se inició en la literatura en su ciudad natal, Villarrica, Guairá. Muchos de sus versos fueron utilizados por destacados músicos para sus canciones. En 1928, se encuentra con el gran compositor José Asunción Flores y crean emblemáticas guaranas. Ellas son India y Panambiverá, a las que luego se sumarían otras más.

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Estimados amigos, ¿cómo están? ¿Cómo les va? Esperemos que estén bien, compartiendo en casa, en familia, este día de relajo, este día de familia. Nosotros aquí listos, prestos para lo que hemos venido y para los cuales nos siguen y nos sintonizan, ¿eh? Compartir buena música nativa y recordar en parte, apenas, a nuestros artistas nacionales, varios, y sus grandes recorridos, legado de nuestros auténticos y célebres artistas. Hoy en Estelares del Recuerdo vamos a recordar parte de la gran trayectoria artística musical de Don Martín Escalante, el asunceno. Nació un 15 de septiembre de 1925 en el barrio Ciudad Nueva de Asunción, localidad a la que posteriormente inclusive dedicó una canción, Ombo Pura Heila Paraguay, Genio y Jahuebe Don Martín Escalante. Se inició la música a los 14 años de edad, tempranito, compartiendo las veladas asuncenas, y estudió con Diosnel Chase. Tras tomar las clases de canto con Emilio Bobadilla Cáceres, ya a los 15 años de edad, formó un dúo con Ramón Patiño, con el cual ganó un concurso local. Esto fue en el año 1946. Ya más adelante, en 1950, Don Martín Escalante formó el popular dúo Quintana Escalante. ¿Quién no lo recuerda, Diego? Junto a Carlos Valerio Quintana, con quien trabajó precisamente por varios años, prácticamente 50 años, medio siglo. Con este dúo alcanzó la popularidad en la década de los 60 y 70, interpretando un amplio repertorio del folclore paraguayo. Segmento musical de nuestro artista célebre de esta edición, Don Martín Escalante.

Seguimos conociendo más de Don Martín Escalante. Él era especialista, dice, para el canto a dúo. Él entonaba la segunda voz. Fue un gran compositor, al punto de dejar numerosas grabaciones. Grabó un total de 30 discos como parte del mítico dúo musical y conformó otros dúos como el de Patiño Escalante y otro posteriormente con Agustín Ramón Pérez. Vamos avanzando en los años. En 1947, Escalante conoció a su colega Quintana tras viajar a Formosa, Argentina. Oye, cuaji, güey, bebé. Junto al poeta Clementino Ocampos. Y tras una noche de bohemia en el bar La Esmeralda, conformó el mítico dúo. Esto fue en el año 1950. El extinto locutor Celestino Álvarez, de la desaparecida Radio Guarandí, bautizó a los músicos como el dúo de la simpatía, Quintana Escalante. Desde aquel entonces compartieron juntos incontables veladas y numerosos festivales folclóricos. Luego se unió a ellos el arpista Alejandro Villamayor, con quien efectuaron varias giras por el país y por Argentina. Esto además de grabar numerosas canciones igualmente. Y tras la partida de su colega Quintana, hecho ocurrido en el 2002, el autor de Chetrigueñita Mí conforma otros dúos musicales, compartiendo en este caso con Rojas Núñez o Ruiz Díaz. Vamos de vuelta al segmento musical de Puño, Letra y Música, hoy de nuestro artista invitado, Don Martín Escalante.

Y seguimos comentándole más en este segmento. Por ejemplo, que don Martín Escalante compuso la tradicional polca 6 de enero sobre la llegada de los Reyes Magos. Ya algunos por ahí que tenían ciertas dudas lo ubicarán acá. Ave ya esa catamación que era más balada don Martín Escalante. Esta música, que fue su primera pieza, tiene la letra del poeta nacional Clementino Ocampos. En el 2011, el músico paraguayo reveló que cuando Clementino le preguntó si sabía hacer música, le contestó que no, aunque confesó que si él le mostraba, podía aprender. Esa casa era aprendeta. Me dio la letra de 6 de enero y esa noche, dice, empecé con la guitarra a tararear algunas melodías. Fue el inicio, el origen, el génesis de lo que iba a ser esta clásica música de Reyes Magos. Recordó así de esta manera el cantante, para luego añadir, al día siguiente ya le tenía completa y empezamos a tocar. Escuchamos de vuelta otro tema, autoría de don Martín Escalante.

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Durante su carrera musical, Martín Escalante grabó cerca de 400 temas, de los cuales 25 son de su autoría, entre los que se destacan, decíamos antes, 6 de enero. Los Ingratos Reyes Magos, Don Mauricio Vela, Yo Puedo y Mien, Mateo Gamarra, otro clásico. Hoy, desde lejos, 15 años poté, Morena y mí, y Ñen Biso Yobay. El artista cuenta con unos 30 temas registrados aproximadamente en autores paraguayos asociados. Durante sus 6 décadas, 60 años. Imagínense, toda una vida haciendo arte, música. Durante sus 6 décadas de trayectoria artística, el autor de 6 de enero fue merecedor de más de 60 reconocimientos por parte de la sociedad, lo que destaca en su trayectoria y aporte a la música y el folclore paraguayo. Bien merecido, ¿eh? Escuchemos de vuelta otro tema, autoría de Don Martín Escalante.

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y decirles ya en esta parte final que nuestro artista invitado, don Martín Escalante, músico y compositor nacional, conocido por integrar el inolvidable dúo Quintana Escalante, falleció a los 87 años de edad. Y bien, amigos, hasta aquí Estelares del Recuerdo, aquí por Radio Nacional del Paraguay. Hoy recordamos a célebre creador de la música de los Reyes Magos, 6 de enero, don Martín Escalante. Con todo gusto, el deseo de buena jornada para ustedes en familia, y de nuestra parte volveremos a encontrarnos en el próximo capítulo. Hasta entonces.

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1: Los medios de comunicación del Estado paraguayo les recuerda. Cristóbal Cáceres. Nació en la ciudad de Tomatí, un 10 de mayo de 1927. El cantante paraguayo Cristóbal Cáceres desde muy joven se destacó cantando. Él y su hermano Emilio Bobadilla Cáceres formaron un memorable dúo que tuvo mucha popularidad esa época. Antes de la Guerra del Chaco, tomó rumbo hacia Argentina. Ahí conoce a Agustín Barbosa, Agustín Larramendia, José Asunción Flores, Herminio Jiménez, Carlos Lara Vareiro, entre otros pioneros que difundieron nuestra música en ese país y a quienes él se unió en esa labor. Desarrolló una exitosa carrera internacional. Además del dúo formado con su hermano Emilio Boadilla Cáceres, integró el legendario dúo Larramendia Cáceres.

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Buenas a todos. En Domingos de Historia, hoy la historia de las canciones de los pueblos, de las ciudades, de los barrios. Y vamos a utilizar el material del maestro Mario Rubén Álvarez, Las Voces de la Memoria, tomo 5, Historia de Canciones Populares Paraguayas. Iniciamos con el prólogo de este material. No hay pueblo, ciudad, barrio, puerto, estancia, compañía, estación o paraje de nuestro país que no tenga al menos un poeta y un músico. El arte de la palabra y de la composición a veces ancla en una misma persona, que les cante desde el latido más íntimo de su corazón. Sintetizan los sentimientos de su vallehuá, que adoptan como suyas sus obras porque los artistas poseen el don de expresar a la colectividad. Son las necesarias e imprescindibles voces de otras voces. Rastrear las huellas nítidas o borrosas, no pocas veces un misterio a descubrir, de las canciones dedicadas a los pueblos, abre las posibilidades de encontrarse con historias que desde la distancia parecen coincidir. Son temas recurrentes, como dijera Alcibiades González del Valle en el prólogo del tomo número 4 de Voces de la Memoria. Dan la impresión de que parte de las mismas matrices con referencias cambiadas. No es, sin embargo, así. Mirando y escuchando detenidamente lo que no están envueltos efectivamente con las creaciones, pueden concluir que son únicas e irrepetibles. Y los expresados directamente tienen la certeza de que en el mundo no hay polca o guarania más excelsa que la dedicada a la geografía de sus amores. Por ser tan inmensa e intensa, hubo hasta quienes llegaron a adeudar alguna muerte porque alguien osó poner en tela de juicio la belleza de la canción dedicada a su tierra natal. La nostalgia nacida de la ausencia, sin duda, es el fuego que enciende lo que se va a convertir en una hoguera de recuerdos donde la memoria dicta el contenido. Los sitios añorados del entorno, la madre, la mujer amada, la cándida niñez y otros elementos conforman el itinerario de los versos. Son los que le dan una identidad inconfundible porque es imposible que haya coincidencia en lo que va modelando el verbo calcinado con el texagaú. Se dirá que los oriundos de un lugar son los que celebran con mayor sapiencia al terruño que los miró correteando felices por sus aires. No siempre es así. Las palabras prestadas de los arribeños para cantar emociones ajenas a menudo guardan también la eficacia de conmover tanto como el destinatario de su inspiración formase parte de ellos mismos. Basta traer a colación aquí el impresionante origen de Quecó. El poeta Antonio Ortiz Mayán no conocía aquella población del departamento de Paraguarí. Guiado, sin embargo, por el retrato que le pintó Sixto Cano, insufló vida a una de las más bellas páginas del cancionero popular paraguayo. Situaciones parecidas se encontrarán en los otros versos de las canciones dedicados a los pueblos, a los barrios, a las ciudades.

abrir la historia es como abrir una ventana a otros mundos. Conocemos en Domingo de Historia parte de la historia de la canción de Benguana Santaní, el pueblo del encantado Tapinacuay. A mediados de 1960, dos oriundos de Santaní, palabra que proviene de San Estanislao, comunidad del departamento de San Pedro, se encontraron en las cercanías del Mercado 4 en Asunción. Eran el poeta Tito Cabrera Jiménez, nacido en Dos Bocas, y Federico Molas Guimaraes. Me invitó a su casa y me mostró la letra de Benguana Santaní, que acababa de crear. Yo ya había escrito Santaní, le hice algunas observaciones y me preguntó si quién podía ponerle la música. Juan Galeano Morel, que es de nuestro valle y compositor, es el indicado, le dice Cabrera Jiménez. Federico Molas, nacido en Santaní el 6 de octubre de 1906 y fallecido en Asunción el 29 de mayo de 1970, vino muy joven a Asunción. Luego de hacer el bachillerato, estudió comercio y periodismo trabajando en el diario El País. Molas fue a casa de su coterráneo, Juan Natividad Galeano Morel, nacido en Santaní el 11 de febrero de 1906 y fallecido en Asunción en julio de 1983, que vivía sobre la calle Doctor Candia, cerca de la Marina. Le llevó su letra y le pidió que le pusiera la música. A partir de allí, en varias ocasiones, se encontraron para hacer coincidir las palabras con la música. Rememora el doctor Juan Roque Galeano, hijo del compositor y por entonces presidente de la Cámara de Senadores. Galeano Morel, huérfano de padre, había salido de su tierra muy niño con su madre y su abuela. En Asunción estudió y trabajó. Vivió un corto lapso en Buenos Aires. Allí pudo haber aprendido el bandoneón, conjetura de su hijo. Al retornar encabezó la orquesta Galeano y luego la orquesta Iris. Volviendo al eje central de este relato, Lindolfo Antonio Molas, más conocido como Titino, sobrino de Federico, fue en parte testigo del nacimiento de Benguana Santaní. Mi novia, quien es hoy mi esposa Amanda García, vivía a media cuadra de la casa de tío Federico, que estaba en Cerro Corá y República Francesa. Entonces yo usaba su vivienda como PC para estar cerca de ella. Por eso es que presencié cuando Juan Galeano Morel y tío ensayaban. Se corregían y comenzaban de nuevo. Galeano tocaba un acordeón a piano en la que sacaba la melodía de a poco cuenta. En la poesía Molas recuerda desde la distancia a su tierra natal. La ubica geográficamente y habla de sus encantos. Alude a su madre, Carolina Guimaraes de Molas, aunque no la nombra. El padre del poeta se llamaba Antonio Molas. La orquesta de mi padre fue la primera en grabar la composición. Cuando murió, los hijos donamos totalmente los derechos autorales a autores paraguayos asociados APA, concluye el doctor Juan Roque Galeano. La historia de Benguana Santaní. Letra de Federico Molas, música de Juan Galeano Morel. Escuchamos de Benguana Santaní, la voz de Ñeca González y la orquesta de Carlos Vallejos, y luego la misma composición, el mismo tema, con los Troveros de América.

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1: Viajamos a través del tiempo para explorar nuestra historia. En Domingos de Historia conocemos la historia de la composición A mi pueblo San José, tierra con fragancia de azahar. Era el 15 de septiembre de 1974. En Londres moría Luis Alberto del Paraná, mientras la patria empezaba a ponerse de luto aquel domingo por haber perdido a su cantor más universal, la poeta sanjosiana. Sin saber aún la triste noticia, Hermas Cáceres Acuña vivía uno de los días más emotivos e inolvidables de su vida. Recibía el disco en el que los folcloristas de América, conjunto del arpista Enrique Samaniego, le habían grabado por primera vez un tema, No me olvides. La música había salido de la inspiración del compositor y músico sanlorenzano Darío Benítez Ferrari. Un tiempo después hubo un festival en San José. Allí estuvieron los folcloristas de América junto a Benítez Ferrari. En medio de la fiesta en que la música paraguaya era la estrella que brillaba con luces propias a través de los intérpretes convocados para esa fiesta de la cultura popular, en un momento dado, Darío le sugirió a Hermas que escribiera unos versos a su pueblo. La música quedaría a su cargo. ¿Y qué es lo que yo puedo decir?, le preguntó ella, sorprendida aunque animada por la posibilidad que le abría la propuesta del que empezaba a conocer esa tierra, sobre todo desde el amor de una mujer del lugar. «Jeta, bae, tenés mucho que mencionar», le contestó. De ahí en más, Hermas puso manos a la obra, al poema, mejor dicho. No durmió dos noches escribiendo y borrando, avanzando y deteniéndose. Quería algo que expresara la identidad de su pueblo y que al mismo tiempo estuviera vinculado a su historia personal. Y el Cuacau, que está en el barrio San Antonio, en una altura se ubicó en un lugar privilegiado, el Corochiré, de la comarca, con su canto inconfundible, también quedó a orillas del final del estribillo. Al tercer día, cuando ya la obra estaba concluida, le llamó a Darío Benítez Ferrari y le contó que la poesía estaba lista. Entusiasmado, el compositor escuchó su lectura desde el otro lado de la línea telefónica. «Haceme llegar inmediatamente para que le ponga la música», le pidió. Al poco tiempo, A mi pueblo San José tenía ya el ropaje con el que empezó a conquistar a los sanjosianos, primero porque se sentían retratados en los versos y además les llegaba la música, y a extenderse en el afecto de muchos no oriundos del lugar. Los intérpretes empezaron a grabarlo. Escuchamos A mi pueblo San José con los folcloristas de América, y también en la versión de Miriam y Eduardo.

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Llévale a mí, recopilación de Eladio Martínez. Escuchábamos por Eladio Martínez, acompañada de las hermanas Granz. Llévale a mí, Yetaba Ubutimi. Rescate de la verdadera identidad de una obra. El arte, si es verdaderamente arte, es una expresión de la libertad humana. El artista, sea compositor, poeta, pintor, en un momento perfectamente ubicable en el espacio y en el tiempo, en el contexto de su propia historia, toma la decisión de volcar sus sentimientos en un medio que sirve a sus intenciones. El amor a la tierra de sus primeros años de vida es un afecto que acompaña, como un equipaje guardado en la memoria, al que no se ve arrojado de su entorno poblado de amarillos y verdes, a vientos que adopta como suyo, pero sin llegar a ser nunca enteramente suyo. Enrique Torres, maestro y poeta de Ubutimi, localidad del departamento de Paraguarí, del que es imposible hallar rastros escritos, puede ser rescatado del olvido gracias al interés que Juan Carlos Oviedo y los hermanos Tigno y Tito Acuña pusieron para averiguar datos de este creador popular de la palabra. En Buenos Aires, hace ya algunos años, cuando fuimos a actuar con nuestro conjunto, tuvimos la oportunidad de enterarnos de algunos detalles de la vida de este poeta gracias a su hija, que supo que nosotros estábamos allí. Nos contó que en la década de 1940 su padre, maestro en Ubutimi, fue perseguido por sus ideas políticas. Se vio obligado a salir del país. Se quedó primero en Clorinda porque pensaba que pronto iba a regresar. Cuando sus esperanzas se fueron apagando, pasó a vivir a Buenos Aires, recuerda Digno Acuña. Nosotros cantábamos Llévale a mí con letra de Torres y música de Eladio Martínez. La señora nos contó que obraba en su poder el poema original, cuyo contenido fue cambiado, desapareciendo las alusiones al pueblo de Ubutimi, convirtiéndose en una canción para cualquier valle. Su título original era Yetaba Ubutimi. Nosotros grabamos la versión original a partir de lo que ella nos dio, continúa relatando el cantante y guitarrista. El maestro Torres, acosado por la nostalgia en un puerto extraño, tuvo que hacerse de docilidad en el papel para escribir a su taba añorada. En ese gesto de libertad dio rienda suelta a su corazón intranquilo. Yetaba Ubutimi tiene alusiones muy precisas a esa comunidad enclavada ya casi al límite con el departamento del Guairá. Además de nombrar explícitamente a Ubutimi, el poeta menciona el arroyo Pochongo y el arroyo Cuapotrero, ubicados a orillas del poblado, la referencia a la fiesta patronal de la Virgen del Rosario, el 8 de octubre, es otra seña de identidad local. La polca, que se reconoce como Llévale a mí, está limpiada de nombres propios. Es una hipótesis, porque no hay testigos que afirmen que tal cosa ocurrió, que Eladio Martínez fue el que aconsejó al letrista sacarle el color local para volverlo genérico universal. De ese modo, no se cantaba ya a un pueblo en particular, sino a todos los valles. Lo que iba a ser patrimonio de pocos se transformó gracias a la intervención en el contenido de la poesía en algo para todos. A pesar de ser cercenadas las referencias explícitamente localistas, es indudable que la cirugía fue imperfecta para quitarle rasgos que la identifican con Ubutimi. Si bien los elementos aislados, el viento que viene del cerro lleno de flores de tayú, el vuelo del mainumbú y el aroma de la azucena, la magia del culantrillo, el llantén discontinuo, el robusto aguapé, anunciaban la lluvia blanqueando el campo, no se identifican con ningún sitio en particular. Es indudable que la suma de los mismos no puede ser y no puede pertenecer a Ubutimi. El que es del lugar va a reconocer su patria chica por esa suma de circunstancias que únicamente allí se van a dar, unidas del modo en que describe el poeta. Las dos versiones de Llévale a mí, letra de Enrique Torres, música de Eladio Martínez. Escuchamos Yetaba Ubutimi con Juan Carlos Oviedo y los hermanos Digno y Tito Acuña.

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1: Descubrir la historia es como abrir una ventana a otros mundos. Historia de la composición Alto Paraguay, canción a los pueblos del norte. Ireneo Ojeda Aquino, cuyo nombre en realidad es Irineo Ojeda Aquino, nacido el 27 de mayo de 1927 en Caraguatal y malcriado en Barrero Grande, que luego pasaría a ser Eusebio Ayala, se había quedado solo en Campo Grande, Brasil. Solo es un decir porque le acompañaba su esposa Chinita Maluf, a quien había conocido en una gira en San Juan Nepomuceno. Los tres integrantes de su conjunto, llamado inicialmente Los Cordilleranos, luego Los Orzales Guaraníes, habían encontrado un avión gratis para retornar al Paraguay, y así lo habían hecho. El reclamo de la nostalgia pudo más que el compromiso tomado con el grupo musical que integraban Alberto Cañete, Eulalio Iglesias y Lorenzo Rojas. De este modo regresaron a su terruño, en tanto que la pareja quedó varada en territorio brasileño. Esto ocurría alrededor de 1950. Ojeda Aquino, que conocía las aventuras y desventuras de la vida de los músicos, antes de desanimarse, optó por regresar también al Paraguay a buscar nuevos integrantes para su conjunto. Virgilio Pérez, guitarrista y cantante, fue contratado en Asunción. Luego, en General Aquino se sumó al grupo musical que se estaba rearmando, el arpista Juan Villalba. Estos, más Irineo y Chinita, llenaban de nuevo el cupo requerido. Íbamos de pueblo en pueblo actuando. Nos dirigíamos de nuevo al Brasil porque nuestra meta en los primeros años de la década de 1950 era San Pablo. Teníamos la certeza de que allí era nuestro destino final y que de allí triunfaríamos, como efectivamente ocurrió, rememora Irineo, quien residió con su familia allí de 1954 a 1964. En ese trajinar por pueblos y puertos, una tarde cualquiera, bajaron del barco y anclaron por unos días en Puerto Sastre. Allí, Irineo conoció al poeta Pablo Augusto, porque cuando llegó al mundo en Asunción el 23 de junio de 1917, su padre, un español, lo comparó con el emperador romano de ese nombre, Turró Sayas. Sería Pablo A. Turró Sayas. Yo era en Puerto Sastre, donde trabajaba como contador, el representante de los artistas nacionales. Cuando ellos planeaban ir a donde yo estaba, me escribían una carta y yo les organizaba una presentación, organizaba el espectáculo, invitaba a los pobladores. Era como un agente para ellos. Así fue como Ojeda Aquino y sus compañeros llegaron junto a mí y nos conocimos, recuerda a su vez don Pablo en su casa del barrio Sajonia. Irineo y sus acompañantes iban tras el sueño dorado de la fama. Como ya había escrito en 1943 más o menos la poesía Alto Paraguay, porque conocía muy bien la zona donde vivió 50 años de vida, le entregó a Ojeda Aquino para que en su trayecto lo musicalizara, cosa que así lo hizo. En esta obra citó los puertos que están sobre el río Paraguay desde Puerto Casado para adelante. También le di Princesa Nativa y otro poema cuyo título no retengo en la memoria. Siguió relatando el hombre que a sus 86 años mantuvo una admirable y tenaz lucidez. Puerto Murtiño, frente a Isla Margarita, fue el territorio elegido para pisar de nuevo tierra brasileña. De ahí en más, no pararían hasta llegar a São Paulo. La primera grabación de Alto Paraguay que fue mi estreno como compositor, la hicimos en un paréntesis de los Zorzales Guaraníes con el conjunto Calandriaño de Aristides Valdés, y luego de esa pausa con Julio Jara, Rubén Sanabria, Fernando Gamarra, Chinita y yo retomamos nuestra agrupación musical y también grabamos la obra de Turró, Cuenta Irineo. Después de la primera grabación en el Alto Paraguay, me reclamaron que algunas poblaciones no hubiesen aparecido. Por eso le agregué los dos versos que dicen: por ti, Isla Margarita, mi canto, tanto me empeñé. Y surgieron también así las otras denominaciones a los lugares no mencionados en la anterior composición completa, Pablo Turró Sayas. Alto Paraguay, letra de Pablo A. Turró Sayas, música de Ireneo Ojeda Aquino.

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1: Xecuruhuatupe es otra composición, el amor de un arribeño que compartimos con ustedes en Domingos de Historia. En la década del 60, el poeta José del Carmen Caballero, más conocido como Carmen C. Caballero, que nació el 16 de julio de 1924 en el pueblo de Primero de Marzo del departamento de La Cordillera, trabajaba en la construcción de la ruta Mbutú, Salto del Guairá. El oficio no le era extraño, ya que había cumplido su servicio militar como zapador. Cuando máquinas y hombres anclaron en Curuguatú, Carmen C. quedó encantado de ese lugar donde los montes todavía guardaban en sus entrañas el metálico canto del Guiracampana. Unos años después, cuando ya los trabajos habían concluido, Caballero sintió nostalgia por aquella tierra que lo había cobijado en el camino por unos meses. Fue entonces cuando escribió Xecuruhuatú. No era su valle, pero escribió como si lo fuese, porque allí había encontrado motivos para considerarlo como tal. En 1972, su hijastro Johnny Walker, cuyo verdadero nombre es Vidal Cabañas Saldívar, nacido en Primero de Marzo, el 28 de abril de 1946, le puso música a la letra. El músico al que su tío Andrés Cuenca Saldívar le había dado para su apellido, ya desde la escuela se lo llamaba Johnny. Walker, inspirado en la marca de un whisky, compuso la melodía y poco después corría El País, grabada por el dúo Méndez López. Hace unos años, en una edición del Festival del Curuguá, planta herbácea trepadora de grandes frutos comestibles parecido en la zona, se le rindió un homenaje a Carmen C. Caballero por ser el autor de la poesía dedicada a Curuguatú. Para entonces llevó una nueva obra, Salup Xe Curuguatú. Como Emiliano R. Fernández lo había escrito, Xe Paraje Cue, dedicado a Puerto Pinasco, y años después, al pasar de nuevo por allí, Salup Xe Paraje Cue. El poeta arribaba con su poesía que hablaba del antiguo esplendor de ese lugar, que para entonces ya le resultaba poco menos que desconocido. El emocionado aplauso del músico, para el músico del público, después de recitar la poesía, fue el mejor homenaje para ese arrimeño que se había especializado en cantar a ese terruño. Johnny Walker le puso de nuevo música a la letra para que la reiteración de la historia fuese completa. Xecuruhuatú, letra de José del Carmen Caballero, música de Vidal Cabañas Saldívar, Johnny Walker.

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5: Dedicada a los pueblos suele nacer del amor entrañable de algún hijo que perpetúa el nombre de su tierra en un poema convertido en melodía, o que busca y encuentra, como el caso de Sixto Cano, que se vale de terceros, el caso de Antonio Ortiz Mayán y Francisco Alvarenga, para inmortalizar su adorado Cucugó, los artistas que cristalizaban sus sueños. A mi Roque González, amor a un pueblo desde la ternura de una mujer. Una mujer también a veces es la razón de ser de una inspiración que habla de un pueblo que se ama a través de su ternura. Este es el itinerario que hay que seguir para llegar al origen de A mi Roque González. En 1947 actuaba yo con el arpista Albino Quiñones y el guitarrista misionero Miguel Amarilla en Formosa. Andaba por allí, tocábamos en las fiestas, corría dinero porque era tiempo de cosecha. En una de las actuaciones llegó al lugar donde actuábamos Chinita Montiel con sus parientes. nos habían escuchado cantar y quería saludarme al concluir nuestra presentación, cosa que no pudo ser porque como hacía tanto calor, al bajarme del escenario fui corriendo al camarín para cambiarme la camisa empapada. Lo cierto es que después volví a Asunción, ella también, y el romance con la que también era cantante y guitarrista fue ya imposible de parar. Tanto es así que el 10 de enero de 1948 ya nos casamos, cuenta Juan Alfonso Ramírez, nacido el 15 de enero de 1925 en la compañía Bombilla de Coronel Martínez, departamento del Guairá. Director del conjunto Los Indios, con el que recorrió 53 países del planeta. De a poco fuimos armonizando nuestras vidas y pronto ella me llevó a su valle, Roque González. Chinita era muy hermosa, una mantequilla, era imposible negarse a lo que pedía. Me hizo conocer el arroyo Moñar. Su nombre viene de la mitología guaraní, es el arroyo del Moñay, una especie de diablo, y también me hizo beber agua del Ucua Leguito, que tiene su fama, por eso dice la canción El agua bebí de su boca en flor. Pasó el tiempo, en 1959 estábamos en Roque González de Santa Cruz, que está en el departamento de Paraguarí, y antes se llamaba Tabapú. Era un pueblo de indígenas guaraníes. Me aparté en una casita para componer a mi Roque González. Ciertamente no es mi terruño, pero a través de Chinita me apropié de él, con mi guitarra recordando que Roque González me había dado la mujer de mi vida. Fui componiendo la canción. Entonces iban apareciendo ante mí las escenas que vivimos en nuestra primera visita. Mimi, María, mi hija muy pequeña aún, estaba escuchando mi empeño. Con un muy buen oído y mucha intuición se me acercó y me dio algunas sugerencias para la melodía. Por eso figura como coautora mía. Quise reconocer de ese modo su interés y su participación, concluye Juan Alfonso Ramírez ante la atenta mirada de Chinita Montiel, que fue aprobando los diversos paisajes y pasajes de su relato sin intervenir ni una sola vez, relata en su libro Las voces de la memoria, Mario Rubén Álvarez, señalando el origen de la canción A mi Roque González. Escuchamos A mi Roque González, letra de Juan Alfonso Ramírez, música de Juan Alfonso Ramírez y Mimi Alfonso, por Los Indios, y también en la interpretación del archiduque de la canción, Alberto de Luque.

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1: Siguiendo con las composiciones de Juan Alfonso Ramírez, te contamos la historia de Coronel Martínez, versos nacido del fuego de la nostalgia. Juan Alfonso Ramírez, como decíamos, nació en la Compañía Bombilla, ubicada entre Coronel Martínez, hoy Félix Pérez Cardoso, en el departamento de Guairá, el 15 de enero de 1925. A los 2 años murió su padre Félix Alfonso y su madre María Santa Ramírez. Tuvo que hacer maravillas para mantener a sus hijos y sobrevivir en medio de la pobreza con dignidad. La muerte de su padre no llegó sola, vino acompañada de fuego. Los vecinos dijeron que había muerto de una enfermedad contagiosa y por lo tanto había que extinguir toda la posibilidad de multiplicación de su mal. Las llamas devoraron la vivienda de los Alfonso Ramírez. La mujer y los niños buscaron refugio y fueron acogidos por el abuelo materno en la compañía Potrero Villar, no lejos de Coronel Martínez. Allí, ya instalados, pasamos momentos muy gratos. El abuelo Juan Antonio Alfonso, un caudillo colorado que tenía 13 hijos, nos quería mucho. En Potrero Villar empecé a entrar a la escuela. Mamá vendía queso y banana en la estación del tren. En ese tiempo, yo recorría con mis amigos los lugares del entorno. No había secretos para nuestras travesuras de niño. La empresa le envió a Asunción para estudiar. Hablamos de la azucarera Tebicuarú. Lastimosamente murió de tifus, recuerda Juan Alfonso en su casa de Lambaré, refiriéndose a su hermano Calixto, que llegó a trabajar en la azucarera Tebicuarú y que fue de gran apoyo. La vida de Juan ancló después en Asunción. Su itinerario de músico le llevaría con los años a Europa, Asia y África. El conjunto Los Indios, recogiendo a su paso aplausos y homenajes a lo largo de 55 años, hizo presentaciones en 53 países. Juan Alfonso Ramírez y Chinita Montiel, a quienes luego de la familia se sumaría Juanito Alfonso Montiel, más conocido como Johnny Montes. Lejos de su patria, no se olvidaban de su país, el Paraguay. Lo llevaban en su memoria y también en sus canciones. Así como recordaba siempre a mi país estando en lugares muy remotos para actuar, tampoco olvidaba al terruño que me había visto nacer y donde viví los primeros años de mi vida. Yo había compuesto ya a mi Roque González, inspirado en el amor de mi esposa Chinita. Y mis valleguas, celosos cada vez que me encontraban por allí, me decían: detrás de una mujer se fue a Roque González y rápidamente compuso una polca para ese pueblo. Y de tu tierra natal, sin embargo, te olvidaste. Ese reproche me dolía porque yo le seguía queriendo a Coronel Martínez, aunque nunca le había dedicado una canción, contó don Juan. Él era consciente de la deuda con su pueblo y con sus compueblanos. No llegaba, sin embargo, ese instante en el que el silencio se vuelve música y la espera de repente se acaba. En 1984, estando en Taipei, China nacionalista, la nostalgia me golpeó con fuerza. Parecía que nada me importaba. No es poca cosa estar tan lejos durante tanto tiempo. Fue en ese lugar, en 1984, que compuse la letra de Coronel Martínez sobre una antigua y hermosa melodía de Félix Pérez Cardoso. En la letra puse lo que para mí era imborrable. De esa manera pagué la deuda que tenía con mis amigos, concluye Juan Alfonso Ramírez. Escuchamos de vuelta a Los Indios y con las correntinas Hermanas Vera, con Mirta Noemí Talavera, esta composición de Juan Alfonso Ramírez, Coronel Martínez.

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1: Continuamos en Domingo de Historia conociendo la historia de las composiciones, las canciones dedicadas a los pueblos y ciudades. Y compartimos con ustedes este material del maestro Mario Rubén Álvarez, Las Voces de la Memoria, tomo 5, Historia de Canciones Populares Paraguayas. Extraemos de allí Itapuapotú, una ciudad radiante como la luna. Rastrear las borrosas huellas de algunas composiciones a veces tarea más que ardua. Se siguen las pisadas, pero de repente abruptamente desaparecen. Con fortuna se las vuelve a encontrar, para que de nuevo se esfumen por la falta de testimonios que puedan llevar un destino seguro. Con Itapuapotú, la cédula de identidad musical de Encarnación, sin embargo, la historia fue diferente. Desde el instante en que el profesor Rubén Amarilla, infalible difusor y defensor de nuestra música en el séptimo departamento, proporcionó la primera pista, el resto se dio por añadidura. Un sobrino de él, de apellido Soria, trabaja en la municipalidad de Encarnación, dijo el docente. Luego fueron la guía telefónica, la pregunta a la telefonista y el primer hallazgo relevante. Luis Carlos Soria, sobrino de Juan Carlos Soria, cuyo nombre en realidad es Tranquilino, nacido en la Compañía Independencia, no lejos de Encarnación, el 6 de agosto de 1919 y fallecido en un accidente rutero el 4 de mayo de 1985 cerca de San Juan Bautista de las Misiones, autor de la música Itapuapotú. Mi hija Rocío, profesora de danza, hizo una tesina sobre la vida de Juan Carlos Soria, respondió Luis Carlos con toda confianza. La madre de Laura Rocío, la profesora Hilda Valenzuela de Soria, fue finalmente la que, tomando el estudio realizado por su hija, que estaba en su trabajo enseñando, brindó la información que aquí compartimos con ustedes. Su abuelo Manuel Soria, padre de su madre Siriaca Soria, era músico. Con él, a los 12 años, aprendió a tocar guitarra. Pronto se destacó en el arte del campo. Muy joven combatió en la Guerra del Chaco. Cuando cesaron los fogonazos de los cañones, volvió a su oficio de músico. Recorrió el Brasil y ancló en Buenos Aires en 1937, cumpliendo un itinerario idéntico al de muchos de sus colegas que hicieron lo mismo. En 1942, en un barco viajó a los Estados Unidos de América, donde obtuvo el dinero para realizar sus grabaciones ya frente de su orquesta en la capital argentina. Tuvo su propio salón bailable, lo llamó Mi Ranchito. Estaba en Isla Maciel. Allí se encontraba con los músicos paraguayos, sus amigos, menciona doña Hilda, a partir del texto de Rocío. La obra Itapuapotú tuvo que haber compuesto en 1953 más o menos, cuando vivía en Buenos Aires. De allí regresó a Encarnación para quedarse en 1958. Nunca había olvidado su tierra. Volvía esporádicamente para encontrarse con sus familiares y sus compañeros músicos como Germán Bogado, Filisberto Zarza, Patricio Bartomeo Vidal Riveros, los hermanos Díaz, cantantes también, Johnny Benítez, Walter Jiménez y Herminio Gómez. Con este cantó a dúo Itapuapotú. Contaba que la canción le nació de la añoranza, del deseo de volver. Cuando dice que salió de su pago en pos de un amor, es porque había ido a buscar a la dueña de su corazón. Luis Acosta, poeta,

que vivía en Corrientes y no era Encarnaceno, pero venía a Encarnación, le puso la letra de acuerdo a sus indicaciones, relata la sobrina política de Juan Carlos Soria, quien conoció a su tío en 1978. Era un señor que vestía con elegancia de traje y corbata, bohemio. Quería darle realce a nuestra música. Él donó al obispado encarnaceno el terreno en el que actualmente está el santuario de la Virgen de Itacuá, concluye el sobrino Juan Carlos Soria. Letra de Luis Acosta, música de Juan Carlos Soria, por Juan Carlos Soria y su orquesta, y también la versión de los Pérez y Pérez.

conociendo la historia de las composiciones de los pueblos y ciudades. Ya pasamos por varias, esta vez el turno de Villarrica, ciudad, una añoranza incurable. En la percepción popular, Villarrica siempre fue una república aparte. A lo largo de su historia, reales o imaginarios, para ganarse merecida fama de pueblo singular, y su peculiaridad se da hasta en la música que le fuera dedicada por sus hijos ausentes. Tiene las dos composiciones más bellas que una sola ciudad pueda ostentar como carta de presentación. Casi todas tienen una que supera a todas las dedicadas a un mismo lugar, pero la cabecera del Guairá cuenta con dos canciones de pareja belleza. Una de ellas es Villarrica, del poeta Gumersindo Ayala Aquino y Aniceto Vera Ibarrola, y la otra es Villarrica, ciudad, con letra de Gregorio Narváez Arce, nacido en Villarrica el 9 de mayo de 1914 y fallecido en Asunción el 23 de diciembre de 1975, y música de Andrés Cuenca Saldívar. El título de esta revela un dato único, digno del lugar al que canta en las creaciones de este género, que dice ye pueblo, sino que ye ciudad. La letra de Gregorio Narváez Arce aparece conducir a un puerto lejano, muy lejano parece. Lo claro desde el primer instante de su ser natural es que el poeta ausente de su tierra le quema la añoranza, a partir de ella escribe. Narváez Arce fue militar del arma de artillería. Alcanzó el rango de capitán excombatiente de la Guerra del Chaco. Fue condecorado con las cruces del Defensor y del Chaco por sus muestras de coraje. Cuando salió de la milicia, según el relato de su hija Hilda Narváez, fue juez de paz en Caballero, Quindú y Paraguarí. Vivió muchos años en Coronel Oviedo y en la segunda mitad del 50 fondeó en Asunción. Trabajó en el puerto y en 1965 le golpeaba un derrame que en un lapso de 10 años lo atacaría en 4 ocasiones más, hasta derrotar su admirable resistencia. Con 51 años, afectado en el habla y en la motricidad, se recuperaría luego a medias. En su lecho de enfermo añoraba a su patria chica, a la que ya nunca volvió. El poeta, que ya por entonces tenía en su haber una buena cantidad de obras, incluso mutilado Recove Teatro, recurrió entonces al lápiz y al papel para expresar su amor a Villarrica. En el primer verso está el elogio, la exaltación. En el segundo ya muestra su espíritu atormentado por el Tellagaú. Con pleno dominio de su arte, con unas pinceladas, identifica lo esencial de su geografía para retomar su historia personal con respecto a la destinataria de su canto, que es lo que a él le importaba realmente. Sus recuerdos, un amor, los caminos de las travesuras infantiles no se salvan de su situación, porque obviamente su deseo ardiente era volver a Villarrica. Andrés Cuenca Saldívar, su amigo, le puso la música. Venía a su casa cerca del Parque Carlos Antonio López y juntos iban construyendo la composición. El músico logró captar maravillosamente en su obra, con notas largas que parecen el prolongado aliento de la tristeza, el alma herida de su coautor. Villarrica, ciudad, letra de Gregorio Narváez Arce, música de Andrés Cuenca Saldívar. En la versión de Don Quemil Yambay y los Alfonsino y el grupo Generación de Villarrica.

con las canciones dedicadas a Villarrica, tenemos también otra composición de Susana de Niniz y música de Ángel Benítez. Mi Villarrica, el fruto de un amor. En Buenos Aires, por una de esas casualidades que se dan en la vida, le encontré a Susana de Niniz, la autora de la letra de Mi Villarrica. Me comentó Gustavo Servín, el director del sello discográfico Guairá Producciones. Como le pareció interesante conocer de qué modo nació esa composición, cuya letra es del cantante, guitarrista y compositor de Villarrica, Ángel Benítez, le preguntó detalles de esa obra que, junto a Villarrica de Gumersindo Ayala Aquino y Villarrica Yes Ciudad de Gregorio Narváez Arce y Andrés Cuenca Saldívar, son los que han ganado mayor espacio de divulgación. Pausadamente, Gustavo, ayudado por unos apuntes que había tomado como garantía de su relato, comenzó a contar por dónde debía, por el principio. Entre Ángel Benítez y Susana de Niniz había nacido un romance en Mar del Plata, Argentina. El músico era cantor de Félix Pérez Cardoso. El conjunto del arpista había llegado a esa ciudad balnearia para cumplir unos compromisos. Susana, actriz, profesora de baile, ejecutante primero del arpa clásica y luego del arpa paraguaya a través de la enseñanza de Prudencio Jiménez, también estaba allí para que el destino de ambos se cumpliera. Les presentó Margarita Palacios, la madre de Waldo de los Ríos, precisa Carlos Niz, uno de los mejor informados acerca de nuestra música presente en la conversación. Esto hablamos del pasado, antes del fallecimiento de don Carlos Niz, por supuesto. Desde aquel día, la ventana de Susana estuvo habitada por las frecuentes serenatas de Ángel, que para entonces ya había honrado con creces su nombre. Nerendape Ayú, de Saludo Shekambá, que Susana sabe de memoria y hasta ahora sigue cantando, y Noche de Luna eran parte del repertorio que avanzaba a la conquista. El compositor le hablaba siempre de su tierra, era su Edén soñado. En mayo de 1952 decidieron venir a Villarrica. Ella entonces conoció la patria chica de su amado. Poco tiempo estuvimos, apenas 2 días. Fue la única vez que vino al Paraguay. Volvimos a Buenos Aires. A los pocos meses, estando embarazada, le tomó una urticaria que le atormentaba. Ella, a pesar de las horribles molestias, dijo que haría cualquier cosa con tal de no perder al niño. Entonces la sacaba a pasear por las calles. Ya tenía yo la música de Mi Villarrica, y Félix Pérez Cardoso me había dicho que la letra sea algo digno de la música. Como la que entonces era mi esposa escribía poesía, le tarareé y ella comenzó a escribir la letra. Se puso en mi lugar, le conté algunas cosas más de Villarrica y salió una cosa bellísima, recuerda Ángel Benítez, tras contarle que Gustavo Servín había hablado con Susana en Buenos Aires. Con el tiempo llegarían las grabaciones para que la composición fuera eterna y creciera solo en el firmamento musical de nuestro país. Mi Villarrica, letra de Susana de Niniz y música de Ángel Benítez. Cantan el dúo Ramón Cáceres y Ciriaco Benítez.

despedimos, hasta aquí llegamos con nuestro domingo de historia. Hoy hemos utilizado el libro Voces de la Memoria, tomo 5 del maestro Mario Rubén Álvarez. Hoy hemos compartido historia de canciones dedicadas a los pueblos y ciudades, porque no hay un pueblo, ciudad, barrio, puerto, estancia, compañía o estación o paraje de nuestro país que no tenga al menos un poeta y un músico que le cante desde el latido más íntimo de su corazón a su valle. Gracias a ustedes por la audiencia, Hugo David Jara, mi compañero en esta aventura que denominamos Domingo de Historia. Será hasta un próximo encuentro, porque la historia es una lección que nos enseña a valorar nuestra propia historia. Feliz domingo.

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0: Los medios de comunicación del Estado paraguayo les recuerda. Félix Fernández Galeano.
1: Campamento, campamento, Amoite cerró corape.
0: Nació en Itagua el 18 de mayo de 1898. Falleció el 13 de septiembre de 1984 en Asunción. Poeta popular paraguayo. El amor por el folclore paraguayo lo heredó de su padre, el popular arpista José Dolores Fernández. El gran legado de este singular creador está en sus obras de teatro y poesías en guaraní. Prestigiosos compositores le pusieron música a muchos versos de su autoría, como Ñanarambojá, Xeroga y Reservista Purajey, Agustín Barbosa, Cerro Corá, Herminio Jiménez, Ñasa Indipe, José Asunción Flores, entre otras.

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